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2: Ahora tú, como yo, ¿vale? ¿Vale?
3: A ver, tú primero.
2: Vale.
3: ¿Cómo es?